La Real Academia Española define casa como edificio para habitar. Se podría definir una casa como un espacio físico en el que una o varias personas deciden utilizar como refugio habitual de todas las inclemencias del tiempo. Unos cuantos metros cuadrados en los que decidimos pasar buena parte de nuestras vidas, creando recuerdos con quienes la habitan, incluidos nosotros mismos. Sin embargo, la primera y única edificación que nos acompaña durante toda la vida es nuestro cuerpo. Nos volvemos nuestro refugio habitual a todas las inclemencias del tiempo. Queramos o no, somos nuestra propia casa. Si se descuida, una casa deja de ofrecer todos los servicios, deja de verse bien, deja de ser acogedora y reconfortante, y pasa a ser una inclemencia más que presenta el tiempo. Es el mismo tiempo el que da la oportunidad de cuidar una casa. Más allá de cómo luzca, tenemos la posibilidad de darle un alma que se sienta bien, un ambiente en el cual sea agradable estar y en la que podamos refugiarnos de las inclemencias del tiempo. En esta ocasión en Cine Libre, The House. Y se teje una mentira que se oye internamente. Entonces se pierde la verdad que no puede ganarse. Vuelve a escuchar y busca el sol. Una cinta animada en stop motion que presenta una historia madura e introspectiva. Tres historias dispersas en el tiempo, pero conectadas por una misma casa. Un lugar que parece nunca encontrará la paz. Situaciones que apelan a la tensión y al desagrado del espectador para llenar de vida a los personajes en pantalla. Una propuesta que se sale de lo común y se atreve a presentar algo nuevo. Con una duración corta para los estándares actuales, es el tiempo perfecto para que las historias se desarrollen correctamente, acompañadas de música que se encarga de transformar el entorno en un personaje más. Recomendada para quienes quieren una película que se sienta fresca, alejada de las propuestas cotidianas. Para quienes gustan del stop motion y quienes gustaron de películas como Mother. Si te gustó lo que escuchaste, puedes encontrar esta película en Netflix. Yo fui el Chino y no olvides compartir este video con quienes creas que disfrutarán esta película.

los sitios web más visitados internacionalmente. De acuerdo con los datos de SimilarWeb, el top 10 con las webs más visitadas del mundo en enero del 2021 son Google, YouTube, Facebook, Twitter, Instagram, Wikipedia, Baidu, Yahoo, Yandex y Amazon. No se han tenido en cuenta las páginas para adultos. Una de estas ocupa la novena plaza del top 10 de las páginas más visitadas mundialmente con una media de 10 minutos. Netflix se encuentra en la 15ª posición,

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1: Hola a todos, muy buenas noches. Vamos a comenzar nuestro programa Behind the Songs en su edición número 261. Hoy toca el especial de Jeff Beck, este guitarrista inglés muy famoso en todas las listas del tema de rock y del blues. Está en todas las listas como uno de los mejores guitarristas de todos los tiempos. Y prácticamente pues ya abarcó durante más de 4 décadas su estatus como guitarrista y formó parte de muchos grupos y también fue músico de sesión de cantidades incontables de artistas y de éxitos que por ahí vamos a ir desglosando en este programa. Gerardo, un buen programa ahora.
2: Sí, Jesús, amigos que nos escuchan y que nos ven, aquí estamos en vivo, en Facebook Live. Nos puede estar viendo quizás por Spotify o por YouTube también, en una emisión más. Jeff Beck, guitarrista, el guitarrista de los guitarristas. Ahorita vamos a explicar más el tema y por qué tiene ese sobrenombre. Regresamos la semana pasada, nuevo programa, porque andábamos todos como en la fiebre futbolera. Ya está cediendo, ya están tomando sus niveles las aguas. Las aguas van a llegar a donde siempre llegan, o sea, tampoco esperemos cosas diferentes. Y hoy aquí el programa que lo transmitimos desde México nos toca hablar de un inglés, curiosamente cuando fuimos eliminados por Inglaterra, pero bueno, esto no tiene nada que ver. Dejemos ya estos temas futboleros, aboquémonos a lo que nos llama la atención. El fútbol también nos llamó la atención, pero en esta ocasión es lo que está dedicado este programa. Y hablaremos durante este periodo de más de una hora de Jeff Beck, un virtuoso, yo creo que puede ser la palabra. Creo que se quedarían cortos los adjetivos que le podemos dar como guitarrista y no dados nosotros quizás como público, sino adjetivos que mismos se los atribuyen otros músicos de gran talento y de gran trayectoria. Es reconocido por infinidad de músicos como referente, como inspiración, como maestro, como colaborador de las grandes estrellas, de los grandes guitarristas, incluso también calificado por las listas de popularidad o por las listas de, ¿qué le puedo llamar? De críticos, ¿no? Que hacen esos listados de revistas especializadas, colocándolo siempre dentro de los primeros lugares. Nada más para dar el dato, la revista Rolling Stones, dentro de sus ediciones de 2013 y 2015 y 2023, en estas dos, la de 2023 evidentemente más cercana porque se van ajustando, Jeff Beck está en el quinto lugar en las dos.
1: No se ha movido.
2: Cuando otros músicos incluso salieron o se reacomodan, lo que pasa muy, muy seguido, él mantiene el quinto lugar y pues por encima hay pues otros virtuosos, ¿no? O sea, Hendrix, Clapton, en algunos casos...
1: También ponen... Pues ahí entra ya la polémica, criterio, ¿no? El criterio de los gustos y todo. Sí. Lo que sí es indudable es que Jeff Beck influyó en el blues, influyó en el rock, influyó en varios, fue en el proto metal también, incluso estuvo allí, se codeaba con, tocaron juntos pues en Yardbirds con Jimmy Page,
2: sí.
1: Y ellos pues ya traían una idea de un rock diferente, que Led Zeppelin puso
2: exactamente, a fin de cuentas, ¿no? De un heavy metal primitivo, si lo queremos llamar así. Incluso abordó otros temas como la fusión, el jazz fusión, incluso algunos temas un poquito más funky, ¿no? O sea, un poquito más de funk lo podía hacer. Tenía la versatilidad de como él iba avanzando, se iba metiendo nuevos caminos. Él fue muy versátil en su producción musical.
1: Muy innovador.
2: Innovador porque aparte fue un músico totalmente libre. Y creo que esto es muy importante para la creatividad.

0: y para la exposición del talento. Cuando un músico tiene un talento descubierto y hay alguien o algo que lo está de alguna manera dirigiendo como una compañía de discos, se va moldeando a los intereses del público a fin de cuentas, ¿no? Porque lo principal, más allá de lo artístico, es la venta. Eso ha sido real en la industria de la música. Y a Beck nunca le importó ese tema. De hecho, si hablamos de ventas de discos, pues son sumamente discretas, ¿no? O sea, muy discretas.
1: Él no creo que, o sea, que se destaque por, ni siquiera se escuchaba en la radio, no, casi, ¿no? O sea, no era comercial, pues, su estilo.
0: No.
1: Eso es justamente lo grande de él, ¿no?
0: Sí.
1: Que duró tanto tiempo en primeros planos y reconocidos por toda la gente que estuvo invitado para tocar con los Rolling Stones cuando se murió Brian Jones. Estuvo también en la posibilidad de que fuera con qué otro grupo, no me acuerdo.
0: Con Pink Floyd,
1: Sid Barrett.
0: Sid Barrett, sí. Eso está escrito en las memorias
1: de Nick Mason,
0: donde dice que estuvo la posibilidad y se platicó dentro del grupo llamarlo, dice, pero en realidad nadie se atrevió, o sea,
1: tenía fama en ese tiempo, en los 60s, tenía fama de revoltoso y de complicado. Sí. Por lo mismo que tú dices, no, era un deseo de andar libre, él no estaba abierto, yo creo, no sé cómo definir eso, que no se sentía a gusto mucho tiempo con el mismo tipo de personas, y al mismo tiempo pienso yo que él, buscando nuevos sonidos y nuevas cosas, le enfadaba pronto lo que no
0: así
1: fuera.
0: Es.
1: O sea, se deshacía rápido de, porque formó muchos grupos, ¿no?
0: Formó muchos grupos, pero participó en varios, pero sobre todo sus alineaciones de en la grabación de los discos y en los conciertos que daba eran rotaciones continuas, o sea, cambiaba mucho de músicos porque no porque los desechara, sino porque quería descubrir. O él estaba en otros momentos creativos y había músicos que se adaptaban más a esos momentos creativos.
1: Dice una frase, pues, que yo no sé por qué la gente acude con nostalgia a los 60s. Dice, para mí fue una década frustrante porque no encontraba mi sonido que yo buscaba. La tecnología no estaba todavía.
0: No,
1: dice,
0: no.
1: No sé si sea un poco así pedante esa declaración, pero puede ser que sí sea cierta, porque este tipo era algo especial, ¿no? Él también fue pionero en el uso del wah-wah, del pedal.
0: De los pedales.
1: Sí, fue también pionero en usar, cortaba ahí las bocinas para que se oyera también diferente. Y
0: sí, hacía como adecuaciones técnicas con lo que tenía, ¿no?
1: Y decía que no estaba adecuada toda la tecnología para lo que él quería tocar.
0: Sí,
1: ¿no? Quería oírse de otro modo. Pues.
0: Tenía en su mente y en su cabeza sonidos que, como bien dices, en algún momento le frustraba no lograr alcanzar con los elementos técnicos que tenía o con los instrumentos que tenía. Por eso trabaja con el guagua, con el fuzz, con algunos pedales, incluso con el trémolo, ese artefacto de la guitarra para que pueda tener cierta reverberancia, con el volumen, o sea, afectaba el volumen dentro de la grabación. Después manejó una técnica parecida al tapping, donde por medio de los dedos, porque ya entrados los 80s dejó la púa para tocar con los dedos directamente, entonces pisaba las cuerdas
1: como
0: teclas y empezaba a hacer efectos con otro tipo de cosas. Es decir, su sonido era mucho más revolucionado de lo que técnicamente o materialmente podía hacer. Y lo iba adaptando conforme él iba avanzando. Por eso hay etapas muy claras incluso hasta de psicodelia, podemos llamarlo.
1: Sí,
0: primero que hacía
1: en
0: los 60s,
1: claro,
0: había cosas de psicodelia con los Yardbirds.
1: Estaba en su plenitud todavía ahí, ya estaba en el Jeff Beck Group.
0: Sí,
1: con Rod Stewart y con...
0: Eso, primero los Yardbirds, que fue, sí, digamos, la primera, super, no, sí, sí, super grupo, porque entra una banda inglesa que ya tenía reconocimiento, los Yardbirds, y entra a sustituir a Eric Clapton. En los Yardbirds están tres de los más grandes guitarristas de la historia, en algún momento de su alineación. En los Yardbirds estuvieron Eric Clapton, estuvo Jeff Beck y estuvo Jimmy Page. En algún momento estuvieron estos.
1: Y había estado Peter Green, ¿no? O no era, no, ah, no, fue ese con John Mayall, ¿verdad?
0: Sí, ay, sí, es sí, eso. Mayall, entonces, Page. Y después forma, lo que tú bien dices, un combo musical llamado Jeff Beck Group, donde entre otros elementos se hacía acompañar de Jimmy Page, se hacía acompañar

0: acompañar de John Paul Jones en el bajo, se hacía acompañar de Nicky Hopkins en el piano, se hacía acompañar de Ainsley Dunbar en la batería, que ya venía de Zappa y este, sí, y que después reconocido por Journey y infinidad de grupos que estuvo Ainsley Dunbar, y también estaba este,
1: pues prácticamente Stewart, ellos. Rod Stewart después, y estuvo también
0: Rod Stewart en las voces, Ron Wood en otra guitarra,
1: en el bajo, sí, porque el guitarrista era Jeff Beck.
0: Sí, entonces este, pues estaba rodeado de que en ese entonces eran músicos que como él estaban tratando de desarrollar.
1: Y luego tenías una como director musical a George Martin, fíjate.
0: En algún momento ya hay discos producidos con por él.
1: Jeff Beck Group.
0: Este, y sabes que también este, entró en hacer algunas adaptaciones, evidentemente con la guitarra eléctrica, de temas clásicos. Este, hay una versión del bolero de Ravel.
1: Beck. Se llama Boleros Beck.
0: El Beck Boleros, uh-huh, que es maravillosa. Sí. Y ese disc, y esa versión tiene 60 años. La hizo circa 1966, esa obra. Y es ahí donde empieza a hacer algunas adaptaciones. Tiene una versión de Nessun Dorma, que es una maravilla.
1: Ganó Grammy también.
0: Ganó un Grammy, exactamente. Es una verdadera maravilla, ¿no? Entonces, se daba ese tipo de cosas, ¿no? El disco que tenemos aquí, este sumamente, este, ¿cómo le puedo llamar? No es experimental, es una fusión de jazz con rock, este, sumamente interesante, ¿no? Este, trabajó mucho también con temas este instrumentales, ¿no? Él y su guitarra y sus este,
1: hizo discos compañeros,
0: exclusivamente instrumentales. En ese tiene varios que son este instrumentales. De hecho, ahí hay una versión, este, ahí ahorita me acuerdo el nombre.
1: Casi con un trío, nada más.
0: Sí, este,
1: hay algunas canciones son de con un cuarteto y otros con sin bajo, fíjate.
0: Sí, no, te digo, aquí ejecuta una serie de este de no son improvisaciones, son como le puedo llamar, tratados libres, vamos a llamarlo de ejercicio musical.
1: Simon Phillips,
0: que es un Phillips fue baterista de Toto, fue baterista de The Who también, ¿no? Este, con Hiromi Trio también es baterista Simon Phillips, que es un gran baterista, es uno de los este, ¿cómo les puedo decir? De los ídolos de nuestro amigo Javier García, Simon Phillips.
1: Y Jan Hammer.
0: Jan Hammer, que también después hizo este que tenemos aquí, un trabajo a dúo con Jan Hammer, precisamente es Jeff Beck y Jan Hammer, ajá, este grupo. Jan Hammer fue muy conocido en los 80s porque hizo el tema de Miami Vice. ¿Te acuerdas de esa serie? Este, muy, muy reconocida en los 80s, y Jan Hammer fue el que hizo esa versión. Entonces también trabajan juntos, también hicieron cosas, y este, bueno, ahorita que estamos aprovechando, quizás ustedes si nos están escuchando no lo ven, estamos viendo algunos discos que están aquí que trajimos, ¿se alcanza?
1: De la discoteca de Gerardo.
0: Ah, bueno, aquí en este disco Jeff Beck homónimo, hay una versión que se llama el The Pump, que también se recuerdan una película que se llamaba Risky Business, una película de los 80s de Tom Cruise, ¿te acuerdas?
1: Sí, cómo no, este, es el debut de Tom Cruise.
0: Sí, prácticamente, ¿no? Donde el soundtrack también es muy bueno, viene Tangerine Dream, viene Prince, bueno, viene esta versión de Jeff Beck en la película, que también es sensacional, y este, de una vez a cuadro que está aquí, tenemos este otro, que es uno de los grupos que hizo, este es un trío maravilloso, este, de hecho este disco se ve un poquito este lacerado por la vida, y tiene algunos ajustes incluso de cinta porque ya se estaba desmoronando, pero vale la pena conservar porque es muy difícil de conseguir en vinil, y se llama Jeff Beck, Tim Bogert y Carmine Appice. Tim Bogert y Carmine Appice pertenecían a una banda que se llama Vanilla Fudge.
1: Sí, claro.
0: Este, y después se juntan a hacer este álbum de trío, que es una maravilla, y para el año que fue grabado, cerca del 73, para mí es uno de los mejores discos grabados en batería que puede existir. La sonoridad y la mezcla de la batería en ese disco en particular es de lo mejor que he escuchado en cualquier otro disco. Totalmente análogo, y este, bueno, aparte pues Carmine Appice es un gran baterista, pero la grabación y la técnica de grabación es formidable, debería de ser como una muestra para todos aquellos que se dedican a este tipo de cosas, de la grabación, de la mezcla. Es ahí donde viene la versión de Stevie Wonder, que pues quizás más adelante hablamos un poquito.
1: Vamos
0: de la anécdota, ¿no? Que aquí hay una anécdota.
1: Se la había prometido y luego la grabó primero y la compensó con la mejor,
0: sí,
1: casi.
0: La platicamos un poquito más adelante. Tenemos ya aquí acompañándonos a nuestros buenos amigos,

0: Carlos Lara Murillo está desde Quito. Muchas gracias por estar aquí. Dice, gran guitarrista Jeff Beck, John Bon Jovi una vez dijo que es el más grande que ha llegado a ver. Hay una versión que fue muy famosa para John Bon Jovi, que se llama Blaze of Glory, de una película, ¿no? Jóvenes Pistoleros, que se llamó en México. Blaze of Glory, Jeff Beck es el que hace la guitarra para ese tema. Nuestro amigo también Adolfo Guardia, excelente, Adolfo desde Costa Rica, muchas gracias por estar conectados. Y les recordamos, Ecuador, si quieren platicar,
1: y Costa Rica,
0: si quieren platicar con nosotros, estamos aquí listos para que platiquemos por el chat. Estamos en vivo en Facebook, pueden platicar, hacer algún comentario, alguna idea, algo, alguna memoria que tengan sobre Jebek, o alguna, pues no pregunta, pero algo que pueda iniciar la charla o que pueda detonar el diálogo. Entonces estamos aquí entre amigos, como lo hacemos cada martes después de las 8 de la noche.
1: Pues vamos a la primera, ¿no?
0: ¿Quieres? Vamos.
1: Pues sí, vamos a echarle música a esto. La primera ganó con relativa ventaja. Bueno, vamos a escucharla y ahorita hablamos de ella. Se llama Cause We've Ended at Lover, que terminamos siendo amantes, porque terminamos siendo amantes, eso quiere decir. Estamos en el especial de Jeff Beck.

0: fue Jeff Beck en Cause We Have Ended as Lover. Terminamos siendo amantes, porque terminamos siendo amantes. Bueno, esta canción la grabó como Jeff Beck como compensación por tocar el tema Looking for Another Pure Love del álbum Talking Book de Stevie Wonder.
1: Sí.
0: Stevie Wonder lo invitó a colaborar porque le gustaba, se admiraban mutuamente, pues, aunque Wonder reconoció que no lo conocía hasta que lo oyó tocar en Nueva York. Y ahí se le ocurrió decirle, mira, estamos grabando esto y me gustaría que lo tocaras tú, y lo tocó excepcional, pues, le puso de su parte, pues, también Jeff Beck. Entonces, como premio, le pidió la canción, porque también tocaron juntos Superstition, que está en ese álbum, y le pidió Jeff Beck que le pagara con la canción, y dijo que sí, pero luego Motown, para la que trabajaba, la disquera que trabajaba Stevie Wonder, le dijo que no, que Superstition estaba diseñada para ser un hit y que lo iban a meter como primer sencillo y no era el plan inicial. Uh-huh. Pero tu amigo Gordy ese veía en el futuro y dijo, no, aquí el éxito va a ser Superstition. Todo el álbum es muy bueno, el Talking Book es un discazo, ¿no?, de Stevie Wonder. Sí. Bueno, lo personal me fascina a mí. Entonces, la grabaron también Jeff Beck, pero por cuestiones también de logística ahí de Motown se les adelantó y la grabó el Talking Book y la lanzó como sencillo. Y pues fue un número uno también de Stevie Wonder. Y luego la grabó en el álbum que aquí traes, ¿no?
1: Esa viene aquí en el
0: es del 73 también.
1: Sí, del Jeff Beck, Bogart and Apis. Sí. Y cuestiones de logística, porque de hecho la graban primero ellos. O sea, la tenían lista para poderse editar. Pero cuestiones de logística y Motown también haciendo su labor. Sale primera vez en el álbum de Stevie Wonder, Superstition, y bueno, se convierte en un número uno, se convierte en un éxito del cual todos conocemos y sigue todavía trascendiendo en su historia. Y pues de alguna manera, en gratitud de Stevie Wonder, le ofrece esta canción que acabamos de escuchar.
0: Que la había grabado Zairita, una ex esposa de Stevie Wonder.
1: Sí, y Zairita, que tuvo un par de éxitos en la radio en los 70s principalmente.
0: ¿Trabajaba ahí en Motown ella?
1: Sí,
0: ¿no?
1: Seguramente.
0: Pero también hacía coros y hacía.
1: Sí, era corista y tuvo un éxito con Billy Preston.
0: Sí.
1: Una balada, una balada muy bonita, ahorita se me fue el nombre. Pero la versión que está en el disco de Zairita, precisamente así, Stevie Wonder presents Zairita, más o menos ese es el nombre del álbum. Canta ella porque es vocal, originalmente es vocal, hay una letra que la acompaña, y también en ese disco y en esa versión graba Michael Cimbello. Uh-huh. Michael Cimbello, el que tuvo el éxito de Maniac en los 80s para Flashdance, también participa ahí como músico. Pero entonces, al dársela a Jeff Beck, hace esta maravillosa versión. A mí me puede encantar y puede estar dentro de mi top 10 de las canciones instrumentales favoritas. Al menos esta yo la pondría ahí. A mí me encanta esta
0: que,
1: versión.
0: Habría que ver pues contra quién las pones y todas las junto a quién las enlistas para
1: sí, digamos,
0: es muy difícil, pero bueno, sí. Es una canción tremenda, sí. es una presentación, un performance de Jeff Beck que deja traslucir su destreza, su virtuosismo y su toque, como tú dices, como lo hemos dicho muchas veces en el programa, cada guitarrista tiene su toque, ¿no? Su distintivo, que puedes decir esto se oye como Clapton, esto se oye como Beck, y Jeff Beck dejó su huella en ese sentido, ¿no? Que lo dejó como tú dices, afinan a veces hasta diferentes las guitarras o para tocar en otros semitonos y cosas que no sabemos mucho de música.
1: Hay músicos lo han reconocido, digo, talentosos guitarristas, que se les causa mucha extrañeza y curiosidad. ¿Cómo es posible que Jeff Beck continúe con la afinación después de hacer tanta distorsión con el trémolo, por ejemplo, o con los efectos que él hace? Es algo que dicen, no sabemos cómo puede lograr que la afinación continúe a pesar de hacer las intervenciones. Bueno,
0: acuérdate que también sucede que a veces afinan durante el show, que la guitarra, claro. Están acomodando las llaves, ¿no?
1: ¿Cómo se llaman? Sí.
0: Y al mismo tiempo las tensan o las aflojan. Santana lo hace mucho.
1: Sí, y hace otros sonidos.
0: Hacen otros sonidos y luego ya lo ponen en su lugar. Igual que como usan los botones las Gibson.
1: Sí.
0: También Santana en cada tocada le apretaba, le bajaba, le apretaba, le o sea, parecía que estuviera jugando y en realidad están haciendo
1: sonidos. Y es que ahí se nota cuando un músico domina su instrumento a la perfección. Digo, reconocemos muchos buenos guitarristas, pero hay muchos guitarristas que su ejecución es trastes de este lado, si es izquierdo, si es derecho, y el rasgueo con la otra mano, ¿no? Y nada más. Pero él manejaba las manos y ocupaba todo el espacio del cuerpo de la guitarra para hacer sonidos muy, muy especiales, ¿no?
0: También tocó Stratocaster, Jeff Beck, y luego tocó Gibson y Les Paul, ¿no?
1: La sí, Gibson, Les Paul, ¿no? Principalmente su guitarra era una Fender Stratocaster, sí, la que él era su favorita, pero sí llegó a tocar también una Les Paul Gibson. De hecho, Les Paul fue, digamos, su primer fuente de inspiración, sí, el guitarrista.
0: Claro. Él lo guitarrista, reconoce.
1: Cuando él era niño, habla que tenía 5 o 6 años, lo escuchó en lo vio por televisión, sí fue por televisión, me parece, y se le hizo como muy curioso, no, perdón, no fue televisión, fue radio, porque no sabía cómo se estaba generando ese sonido. Entonces a su madre le pregunta qué es lo que está pasando, qué es lo que estoy oyendo. Entonces ya su madre le dice que es precisamente sonido de una guitarra eléctrica, y él lo reconoce, lo ha dicho o lo dijo en varias entrevistas al caso, que es ahí cuando él dijo, yo quiero ser eso, yo quiero hacer ese tipo de sonidos. Estamos hablando de que era un niño, ¿no? Y bueno, y sí fue practicando de joven. Entró a la escuela de Wimbledon,
0: sí.
1: Arts, la escuela de artes de Wimbledon, donde fueron sus inicios en el tema de las artes.
0: Ahí conoció a Jimmy Page.
1: Sí,
0: también.
1: Jimmy Page era amigo de su hermana.
0: Sí, se presentó.
1: Cuando todavía Jimmy Page tampoco era...
0: Son adolescentes, pues.
1: Eran adolescentes, estaban haciendo sus inicios como músicos de sesión, como músicos eventuales, ¿no?
0: Y a la salida de Eric Clapton de Yardbirds, Jimmy Page lo recomendó a Jeff Beck.
1: Sí. Sí, hace ahí
0: Y coincidieron Jimmy Page y Jeff Beck allí, dos guitarras en The Yardbirds, en los mejores tiempos de The Yardbirds. Los grandes éxitos de The Yardbirds están, no está Eric Clapton, está Jeff Beck y Jimmy Page.
1: Uh-huh.
0: Eric Clapton, pues, también tiene su recorrido. Ya hemos hablado aquí sobre la vida de Clapton y por dónde pasó y todo. Entonces, se reconocen pues entre ellos. También Jimi Hendrix habló de del virtuosismo de Jeff Beck y al respeto que le tenían al virtuosismo de Jeff Beck y al respeto que le tenían a Jimi Hendrix también.

0: Blackmore, que ya estaba en Deep Purple, sí.
1: Pero estos cinco que me mencionas son exactamente los cinco mejores guitarristas según las listas, ¿no? Encabezada por Jimi Hendrix, en este sentido.
0: Y seguida por Eric Clapton.
1: Sí, esos son precisamente. Entonces,
0: en otras listas, Eric Clapton está en primero y Jimi Hendrix en segundo. Pero es cuestión, pues, ya también de.
1: No, volvemos, esos listados son muy
0: Jimi Hendrix tuvo pues una carrera relativamente corta, por eso no quién sabe qué hubiera pasado si hubiera seguido Jimi Hendrix.
1: Para mí
0: tenía intenciones de hacer una orquesta con puras guitarras, imagínate.
1: No, tenía muchas intenciones, tenía intenciones de hasta hacer una banda con Paul McCartney y con Miles Davis. Y había ya la intención seria y formal y por cuestiones no se logró y evidentemente el fallecimiento de Hendrix lo inhibió. Pero mira, quizás voy a decir algo muy muy raro para muchos. No sé si realmente Jimi Hendrix merezca el primer lugar. Como tú dices, su carrera es muy corta, pero yo creo que sí su innovación fue trascendente, a pesar de haber sido muy corta. Causó. Su impacto y ver lo que era posible hacer con una guitarra.
0: Y fue, siendo americano, fue y les tocó a los genios de las guitarras.
1: A los mismos cinco que dijiste, fue y se los puso ahí. Y esos mismos cinco se deslumbraron a lo que estaban oyendo. Creo que ese es el gran valor que tuvo, porque, comparar una carrera de Jimi Hendrix con una de Eric Clapton, no se puede. La vida no le dio para hacer comparaciones, ¿no? Y en un tramo de 4 años, digamos, pues lo que lo detonó fue precisamente esa luz que irradió y dejó y ya se fue.
0: Algo similar pasó con Robert Johnson.
1: Sí,
0: muy poco su material.
1: 20 grabaciones.
0: Muy poco su material y trascendió, pues, ¿cuántos años? ¿No?
1: Sí, y lo considera padre del blues. Entonces, quisiera que Robert Johnson sí fuera reconocido por eso y no como un mito o como un icono generado a partir de, pues, necesitamos un origen, ¿no? ¿Quién pongamos? Pon a Robert Johnson, porque fue el que primero lo hizo. No, o sea, no quisiera que Jimi Hendrix fuera como ese ícono, como lo fue Kurt Cobain, ¿no? Por ejemplo, en su momento, su carrera es muy corta y su trabajo es muy corto.
0: Su discografía no
1: es. Entonces, lo que irradia alrededor y lo que genera alrededor, creo que es lo que los hace trascendentes. Y creo que por eso Jimi Hendrix está en primero, creo yo, porque si nos vamos a las carreras, no podemos.
0: No, y yo creo, por ejemplo, si nos vamos a virtuosismo, le ganaba Jimi Hendrix a todos casi, yo estoy segurísimo. El virtuosismo de tocar con los dientes de la espalda y que todas esas cosas que él hacía, uh-huh. Con una pura mano tocaba y hacía cosas fantásticas, que el propio Pete Townshend, cuando él lo conoció, le dijeron a Pete Townshend, ahí está un negro tocando y te está imitando, así fue que le dijeron, te imita muy bien. Fui a verlo, dijo, no, me di cuenta que yo era el que lo imitaba.
1: Eso le pasó a Eric Clapton, se quedó boquiabierto cuando tocaron juntos, o sea, así vamos a ir en todos esos sentidos.
0: Lo que pasa, yo por ejemplo pongo arriba a Eric Clapton por un poquito margen, por lo, no tanto, ya no quisiera, porque es injusta la comparación de una discografía más larga que de una tan corta, pero más que todo por la versatilidad de Clapton, ¿no? Y por metió al rock, se regresa al blues, empieza en el blues, se mete al rock duro, al rock pesado y luego regresa al blues. Todo eso, esa trayectoria de Clapton habla muy bien de
1: totalmente, y era lo que decía. Y ahora también, si ponemos a Jeff Beck, pues Jeff Beck te abarca más posibilidades musicales, ¿no?
0: Yo a Jeff Beck lo pongo en tercer lugar, fíjate.
1: La lista del 2015, voy a decir la del 2015. El quinto lugar es Jeff Beck, el cuarto es Keith Richards, el tercero es Jimmy Page, segundo Eric Clapton, primero Jimi Hendrix. Con el perdón que me merece Keith Richards, que digo, ni le interesa mi opinión, pero Keith Richards yo sí lo veo más limitado contra estos cuatro que acabo de decir. O sea,
0: mira, Keith Richards, bueno, ahí te va, los Rolling Stones siempre han tocado con dos guitarras. Entonces, ahorita toca con Ron Wood, los últimos años, los últimos 30 años o más, con Ron Wood y Keith Richards. Y no estamos hablando de un improvisado, Ron Wood es un excepcional guitarrista también. Entonces, creo yo que no está en cuarto lugar para mí este Keith Richards. Hay otros mejores,
1: sí. Era lo que yo quería decir. Y bueno, y en la de 2023, esta yo creo que sí te va a decepcionar un poquito, porque te voy a decir los cinco.
0: No está ahí, Pete Townshend.
1: Está en el décimo, en la de 2015. Y en la lista de 2023, que es la más reciente, te voy a decir los 10 rápidamente. 10, Dwayne Allman, gran guitarrista.
0: Gran guitarrista, sí.
1: En el 9, Joni Mitchell. No lo sé, ahí sí yo no creo.

0: La meto en compositora que se acompaña de una guitarra, no una guitarrista
1: No,
0: que
1: no, no se de,
0: compone.
1: no era, no se distinguía por su virtuosismo en la
0: Exacto,
1: guitarra,
0: es lo
1: ¿no?
0: que yo digo. En el 8 B.B. King,
1: Sí.
0: estamos de acuerdo.
1: Pues
0: En
1: era
0: el
1: el
0: 7 Nile Rodgers. Bueno, en el 6 Sister Rosetta Tharpe, que es una
1: sí,
0: innovadora y pionera
1: que tocó
0: de la guitarra. Bueno, en el 5 se conserva Jeff Beck. En el 4 ya se introduce a Eddie Van Halen, que ese sí es mucho más versátil. Bueno, no versátil, más técnico, ¿no? Vamos a llamarlo así. En el 3 Jimmy Page, en el 2 sube Chuck Berry y en el primero se queda Jimi Hendrix. Eric Clapton ya no está.
1: ya no está
0: Ya
1: ahí.
0: no está ahí.
1: Yo no sé. Bueno, pues cada quien puede opinar, ¿no? Yo, a mí me gustaría saber por qué sacan a Clapton de la jugada.
0: Totalmente de acuerdo.
1: Pues sí, pues.
0: Clapton se fue al lugar 35. O
1: No.
0: sea, no puede ser posible. Pete
1: Me
0: Townshend del 10 se fue al 22.
1: da la impresión de que hubo cambio generacional ahí en Rolling Stone.
0: Y se me hace muy curioso que metan a Chuck Berry. Estoy de acuerdo, Chuck Berry también
1: Chuck
0: fue un
1: Berry fue un
0: innovador.
1: guitarrista excepcional. Yo lo
0: Sí.
1: pondría entre los 10 primeros también. Pero
0: Y
1: no
0: no había
1: me.
0: aparecido en la primera, pero no por encima de Clapton,
1: No.
0: ¿no? Pero bueno, esas ya son las listas
1: Sí, ya
0: que
1: también
0: aquí nos
1: ese.
0: podemos tardar mucho tiempo en hablar de ellas. Déjame ver si hay comentarios y la gente esté platicando con
1: Pero que nos
0: nosotros.
1: hablen de sus
0: De sus
1: guitarristas
0: gustos
1: favoritos
0: igual.
1: también,
0: Sí, que
1: estamos
0: también
1: hablando.
0: nos digan. Tade Minera, Corso, ¿por qué te moriste, Jeff Beck? Estoy de acuerdo. ¿Por qué no te tocaba? Murió a los 78 años y fue abruptamente, digamos, no venía de alguna enfermedad, que lo hubiera lastimado. Murió de una meningitis,
1: Una
0: ¿verdad?
1: meningitis bacteriana.
0: Bacteriana,
1: Eso
0: ¿no?
1: pues es trabajo. Las meningitis bacterianas casi siempre son secundarias a un foco infeccioso. Quiere
0: Ajá.
1: decir que tienes una neumonía
0: Algo
1: primero y
0: así.
1: de
0: Y
1: ahí se
0: después,
1: te
0: ajá.
1: van. Ahora sí que se meta. Como una metástasis, pues se te van al cerebro, al hígado, al pulmón, al riñón, a
0: Sí, y ya
1: muchos
0: sé,
1: otros lados.
0: y
1: Entonces, hay émbolos, se les llaman émbolos bacterianos. Cuando tienes un foco infeccioso crónico, te puede dar en todos lados. Una meningitis bacteriana como de primera intención no son frecuentes, pero bueno,
0: Y
1: sí
0: lamentable, se
1: existe.
0: fue muy rápido, sorpresivamente.
1: Neumococos principalmente, y los meningococos son los dos
0: Lo que
1: bacterias, las dos
0: y algo
1: bacterias
0: así
1: más
0: algo
1: frecuentes.
0: así le pasó. Adolfo Guardia, tremendo guitarrista. Pascual Espinosa. Saludos, Pascual, estamos cómodos, yo sé que lo hace y en escucha de estas hermosas melodías de un virtuoso. Saludos, Eric Seaman también conectado, gracias, Eric. Saludos, Jimmy Page, Eric Clapton, The Yardbirds. Adolfo Guardia está de acuerdo con Eric Clapton en estas calificaciones que hemos estado dando. Randall Falla se conecta ya, muy bien, gracias desde Costa Rica. Adolfo Guardia, lástima de Jimi Hendrix en el Club de los 27. Eric Seaman hace una buena pregunta. ¿Dónde dejamos a David Gilmour? David Gilmour no está en los primeros 10. No estuvo ni en la primera lista, al menos, del 2015, y tampoco estaba en la última lista del 2023. Al menos en el top 10.
1: En
0: No está.
1: ninguna de
0: En
1: los.
0: ninguna de las dos está David Gilmour. Y estoy de acuerdo y es una buena pregunta. ¿Y dónde está David Gilmour? ¿No? Entonces, es muy difícil. Digo, a fin de cuentas, sí tiene que ver los gustos, pero creo que hay de. Hay lugares que no se pueden poner a consideración. O sea, Clapton no lo pudiste haber quitado del décimo
1: No,
0: lugar. O
1: no,
0: sea, eso es definitivo. Y Gilmour no tampoco puede estar tan alejado
1: no.
0: de
1: Gary
0: estos.
1: Moore,
0: Pues,
1: también
0: sí, no, digo, sí
1: otro.
0: podemos tener muchos
1: Joe
0: otros más,
1: Satriani,
0: ¿no?
1: todos ellos son. Joe Bonamassa,
0: Ahorita que tú.
1: extraordinarios
0: No,
1: guitarristas.
0: hay una lista grande. Ritchie Blackmore
1: Ritchie
0: también.
1: Blackmore, sí.
0: Muchos podemos encontrar en ese sentido. Tommy Iommi, si lo queremos poner también. Brian May
1: Brian
0: está
1: May,
0: también, ¿no?
1: ese también
0: Entonces,
1: está.
0: quizás están en otros lugares. Pero tú dijiste algo bien interesante en el sentido de que Jimi Hendrix era como muy, ¿cómo le puedo llamar? Visual y muy
1: O sea, era un espectáculo, pues
0: espectáculo, ¿no? Y tenía, era, aparte de habilidoso, o sea, a veces hacía mucha floritura con su generación de sonidos y eso de tocar en posiciones que no eran las normales y tocar con los dientes y
1: con una mano
0: con una mano hacer cosas y
1: hacia
0: hacer
1: las
0: sonidos.
1: pisadas y todo.
0: Eso es algo que nunca hizo Jeff Beck y que nunca hubiera hecho Jeff Beck. Era algo que estaba en contra de ese tipo de lucir más allá de la banda que lo estuviera acompañando, a pesar de su virtuosismo. Y Jeff Beck trabajó con muchísimos músicos, como lo dijimos, y hizo muchísimas colaboraciones, y uno de los criterios que él siempre cuidó es no lucir más de alguien que te invita a una colaboración. Vamos, que creo que tenemos música que con colaboración con otros, su idea no era destacarse él sobre los demás, sino que hicieran realmente una comunión armónica de músicos, ¿no? Y se nota. Hay unos músicos que sí resaltan. Eddie Van Halen resalta sobre la banda.
1: Los invitan por eso a veces.
0: Sí, claro.
1: O sea, sí, pues si te vas, por ejemplo, a las colaboraciones que hizo Gary Clapton con los Beatles, ni siquiera salieron.
0: Esa es otra.
1: No salieron, no quisieron, no quiso.
0: Sí, Eric Clapton nunca lo vas a ver tocando con la espalda. Ni nunca lo vio ni con los dientes, ni haciendo ese tipo de cosas, ni tratando de hacer acordes de más a lo que
1: tocando tan fuerte, pues.
0: Esa es la cuestión.
1: Ya ves que hay muchos que revientan las cuerdas casi. Eric Clapton era más fino, más...
0: Más discreto. Que, pues sí, tiene que ver con temas de la personalidad y eso, ¿no? Jesús, nos vamos a la segunda porque el tiempo ya está aquí como llegando.
1: Está muy bueno el tema.
0: La segunda es precisamente una colaboración. Es una colaboración y es un regreso al trabajo que hicieron juntos con The Yardbirds, con The Jeff Beck Group. A inicios de los 70s, cuando Rod Stewart era el vocalista de ese entonces. Fueron muy, muy amigos. Y ahorita, cuando termine y regresemos, voy a platicar una anécdota sobre ellos. La canción de 1985, una grabación de 1985 para el álbum Flash, y vamos a escuchar esta colaboración en la voz de Rod Stewart. Se llama People Get Ready.

0: Este fue Jeff Beck con su supergrupo Rod Stewart y Ron Wood en el bajo, cantando People Get Ready. Esta canción la compuso Curtis Manfield.
1: Sí.
0: Allá a mediados de los 60s. Y había sido, pues, número 14 en el Billboard Hot 100. Tiene influencias gospel, se nota en la canción. Refleja la creciente conciencia social y política. En ese tiempo, pues empezó el movimiento de los derechos civiles, estaba ya en su apogeo, y ya también pues, muchos negros tocaban este tipo de música, ¿no? En el 2021 la revista Rolling Stone nombró la canción People Get Ready la número 122 de todos los tiempos.
1: La original.
0: La original, sí. Uh-huh. Y fue incluida en las 500 canciones que dieron forma al rock and roll del Salón de la Fama del Rock and Roll. People Get Ready fue nombrada como una de las 10 mejores canciones de todos los tiempos por la revista musical Mojo. Y fue incorporada al Salón de la Fama de los Grammy en 1998. Fíjate todo. En 2015 la canción fue seleccionada para su preservación en el Registro Nacional de Grabaciones debido a su importancia cultural, histórica y artística. Martin Luther King Jr. nombró a la canción el himno no oficial del movimiento de los derechos civiles. Y a menudo la usaba para animar a la gente a marchar o para calmarlos y consolarlos. Diversos artistas han versionado la canción, entre ellos Bob Marley and the Wailers en el 65, y en el 77 los Chambers Brothers, en el 68 Bob Dylan, en 1975 Jeff Beck y Rod Stewart, la que acabamos de escuchar. En 1985 el grupo australiano Human Nature tuvo un éxito en Australia con esta canción en 1997. Bueno, pues es una canción famosa y esta es una versión con Jeff Beck en la guitarra, Ron Wood en el bajo y Rod Stewart en los vocales, ¿no?
1: Sí, se me hace creo que la voz de Rod Stewart se adecua muy bien y lo que había platicado antes. La fusión entre la guitarra, la guitarra pareciera como una voz acompañante, de como si fueran coros dentro de la misma canción, por lo sutil que lo maneja, y no se destaca, a pesar de que soy altísimo el virtuosismo de ejecución, no se destaca por encima de la voz de Rod Stewart. Entonces se conjuntan muy bien en este tema, que ha tenido múltiples covers y reproducciones, y como bien dices Jesús, es sonado en muchos eventos populares de motivación y de unidad y de redención, pero creo que esta versión es muy bien hecha, es muy limpia, muy cuidada. Este disco, el Flash de 1985, le permitió, y con esta canción, tener un moderado éxito comercial, porque la colocó en el top 10 en la Gran Bretaña, que no era su... Nunca fue su prioridad objetivo, no. Estar en una lista, pero pues ya teniendo un Rod Stewart en el 85 estaba en un nivel era altísimo de popularidad global, ¿no?
0: Y hay que hacer hincapié en que esta versión es con el regreso de Rod Stewart, no estamos hablando de cuando fue con Rod Stewart a finales de los 60, del Jeff Beck Group,
1: sí.
0: Entonces aquí ya no va a estar Ron Wood.
1: No, esta es ya como una versión reciente.
0: Es una versión posterior en el 85.
1: Este disco de Flash tiene varias colaboraciones, porque es una de las cosas, como hemos dicho, que le gustaba mucho a Jeff Beck, colaborar con más artistas. Entonces, esta versión aparte funcionó bien, vuelvo a repetir, por el gran éxito que tenía Rod Stewart a mediados de los 80s, gran popularidad, y también por su rotación en MTV.
0: Sí, eso le dio...
1: Y eso lo catapulta de alguna manera.
0: Le dio mucha visibilidad.
1: Yo creo que fue el tema más popular comercialmente hablando y con más visibilidad que tuvo Jeff Beck. Los demás fueron más discretos. En ningún momento estoy diciendo que sean mejores o peores. Simplemente fueron más discretos en cuanto a la visibilidad, ¿no? O a la escucha, por la facilidad. Rod Stewart fue inducido al Salón de la Fama como miembro solista. También lo es por los Yardbirds, lo mismo que Jeff Beck, pero cuando Rod Stewart fue inducido al Salón de la Fama, el que hizo la presentación y el que da el discurso de inducción fue precisamente Jeff Beck, que no era tampoco un hombre así como muy elocuente y muy En las palabras, pero él dijo un discurso muy curioso porque le dice, vamos a presentar a Rod Stewart, que él y yo tenemos una relación de amor y odio. Él me ama y yo lo odio.
0: Ah, sí, sí.
1: Entonces fue como unas cosas así, seguramente con algo de sarcasmo, porque pues han tenido una colaboración.
0: Son amigos, fueron amigos
1: de muchos años. Y luego, los Yardbirds fueron inducidos también al Salón de la Fama como grupo, y Jeff Beck luego por carrera solista también fue inducido, entonces tiene una doble inducción, a lo mismo que Eric Clapton tiene una doble o hasta triple
0: Eric Clapton inducción, tiene triple como compositor, como
1: solista. Como los Yardbirds también. Y bueno, cuando le toca a los Yardbirds, en el discurso que da Jeff Beck como inducido de los Yardbirds, dicen: me dijeron mis compañeros que al momento que yo estuviera aquí al frente me iba a sentir sumamente orgulloso, y no lo estoy, porque me corrieron. Y eso fue cierto. Jeff Beck fue despedido de los Yardbirds porque...
0: en una gira en los Estados Unidos, sí, por su mal comportamiento.
1: Dejó de repente de presentarse en algunas ocasiones, y aparte por su estricto control de calidad, vamos a llamarlo así, era como muy meticuloso con que las cosas salieran lo mejor posible. Entonces eso empezó a causar
0: pero
1: como
0: sí era roces. Por revoltoso, pues lo cortaron.
1: Sí, y a
0: fin
1: de cuentas, literalmente si fue real, lo despidieron. Entonces pues trajo nuevamente la memoria en ese discurso de inducción al Salón de la Fama, ¿no?
0: Bueno, vamos a leer saludos.
1: Sí, acá. Sí hay. Uh-huh. Déjame ver quién está.
0: Randall Falla, Ricardo Julián, nos dice este amigo, si en las listas puede recordar que Gilmour también era una guitarra extraordinaria. Sí, ya lo mencionamos. Sí. David Gilmour debería estar en el top 10 siempre también, a mi criterio. Eric Siman nos había cuestionado dónde dejamos a David Gilmour. Y bueno, pues sí, Jimi Hendrix se fue a los 27 años, ¿verdad?
1: Sí, Randall Fallas dice que la revista, refiriéndose a Rolling Stone, de la que estábamos hablando, y con el cambio generacional deja mucho que desear, es poco creíble, y como dice, bueno, en este caso Jesús, ¿qué criterios usan para hacer las listas? Si el cambio generacional modifica evidentemente la percepción, eso está claro, ¿no?
0: Sí, pues entran nuevos jurados, otros ya fallecieron, inclusive de los gentes que consultaban para Rolling Stones.
1: Y también hay nuevos miembros.
0: Nuevos miembros de, ¿no? otro criterio también.
1: Sí,
0: ¿no?
1: y músicos que están saliendo, digo, que ya tienen la oportunidad de ser calificados. Pero honor al que honor merece, digo, eso no se necesitaría como mucha ciencia.
0: Randall Falla también pregunta, el de Dire Straits se refiere a Mark Knopfler.
1: Knopfler también es un guitarrista, ah, es un guitarrista increíble.
0: Excepcional también.
1: Steve Bay, dice Eric Seaman también, ¿no? Adolfo Guardia, B.B. King. B.B. King sí está ya dentro de la lista del top 10. Ese sí sería como un pecado no colocarlo, ¿no?
0: Aparte, influyó sobre muchos de ellos, ¿no?
1: También, así es.
0: Eso cuenta mucho también, ¿no?
1: Sí, así es. Bueno, Jesús, nos vamos con la 3, porque sí, son las 9 y
0: preséntala tú, que la viste en vivo a esta chica cantando.
1: Ah, cierto, y cantando esa misma. Bueno, esta es otra colaboración que tuvo Jeff Beck. Esto ya fue en el 2010. Este fue, me parece, ya de los últimos discos originales. Bueno, no originales, sino que no son recopilaciones, me quiero referir. Ajá. A eso, el Emotions and Commotion del 2010, es una colaboración con la cantante inglesa Joss Stone, que también es formidable, o sea, es una cantante de rhythm and blues, de soul y algo de blues también así, blanca.
0: No, es que cuando la ves no
1: cuando la escuchas, no te imaginas que una figura como ella esté cantando o le salga de su pecho esa voz. Aparte es muy bonita, es muy hermosa, guapa, y tiene una tonalidad, pero aparte tiene un sentimiento, y esta canción es lo que necesita. Es una canción sumamente emocional, sumamente poderosa. Es una canción del 56 que ha tenido diferentes recreaciones por muchas personas, y hay unas que son tremendas, que platicaremos ahorita regresando de ella. Vamos a escuchar esta versión de Jeff Beck con Joss Stone de I Put a Spell on You.

0: Esta fue I Put a Spell on You en la voz de Joss Stone, en la guitarra de Jeff Beck. Estamos en el especial de Jeff Beck. Bueno, pues esta es raro que una rubia hermosa como Joss Stone se meta al mundo del blues. Y esta canción, pues es raro, no porque no sea su género de ella, sino que es raro que alguien como ella incursione en el blues. Y bueno, pues le ha dado resultados. Aquí ha venido a México, a Guadalajara, ¿verdad? ¿Tú la viste en Guadalajara?
1: No, yo la vi en México. En México.
0: Ah, en la Ciudad de México la viste. Sí. Ah, yo creo que la habías visto en Guadalajara. También tocó en Guadalajara.
1: Sí.
0: Y y bueno, pues hay una versión, hay muchas versiones de Put a Spell on You. Las famosas fueron con Nina Simone y con Creedence. A mí es con la que yo más recuerdo, la de Creedence. Creo que está en el álbum. A Put a Spell on You está en el, no sé si en el de William the Poor Boys,
1: no me acuerdo,
0: o en el siguiente, ¿no? En el otro que sí.
1: A lo mejor Felipe se acuerda porque es fan de los Creedence.
0: Ahorita podíamos encontrar ese dato. Sí,
1: fíjate, también hay una versión buena de Annie Lennox.
0: Sí.
1: También es una buena versión.
0: Sí, disco no tan viejo, ¿eh?
1: Sí, no, en Medusa.
0: Nostalgia se llama.
1: Sí, cierto. Annie Lennox tiene esa voz teatral que necesita esta.
0: ¿No la tocamos en el programa de Annie Lennox? No alcanzó a entrar. Yo creí que había entrado.
1: Sí, ¿quién más hace versión? Brian Ferry tiene una, pues es más estilizada, digamos. Hasta Marilyn Manson tiene una versión.
0: Sí,
1: mucha gente ha.
0: Pues ha sido. La hizo famosa un cantante que se llamaba Screaming Jay Hawkins, Jay Hawkins, el gritón.
1: ¿Sí?
0: Allá a principios de
1: 56.
0: En el 56, mi edad, hace 70 años. Y este gritón, Jay Hawkins, pues hasta lo censuraron porque era muy expresivo, así tipo James Brown, de esos que hacían.
1: Sí.
0: Y declamaba y cantaba y gritaba, por eso le decían el gritón.
1: De hecho, él la compuso con la intención de que fuera una canción de pues de amor, ¿no? De alguna manera, pero la interpretación y la ejecución de la canción por él mismo rebasó demasiado los límites.
0: Está en el número 313 de las canciones mejores de todos los tiempos.
1: Sí, debe de estar. Es una versión. Y como dijiste también hace un rato, la versión de Nina Simone es verdaderamente maravillosa. También es un clásico de la música con la voz de ella particularmente.
0: Hay un especial en Netflix, creo, de Nina Simone muy bueno.
1: Sí, no lo he visto.
0: Ahí se los recomiendo. Ese es un documental, pues, de su vida. También estuvo plagada ahí de muchas cosas.
1: Bueno, y aquí la versión que pues tiene ciertos arreglos orquestales, ¿no? Digamos, hoy está un poquito cinemática, ¿no? Cinematográfica. Hay algunos detalles de blues. La guitarra tiene unos matices también muy particulares y unos efectos que descubrimos evidentemente a Jeff Beck, pero vuelvo a repetir, como dije, con la versión que fue con Rod Stewart, se sincronizan la guitarra y la voz de manera armónica. No rebasa.
0: Claro.
1: No rebasa, no está por encima. No podemos decir es Jeff Beck con la voz de Joss Stone, son los dos interpretando un tema que de por sí ya es de difícil ejecución, de difícil interpretación, ¿no?
0: Y teniendo tantas versiones, pues en automático te comparan con otras, ¿no? Y eso te hace más difícil la interpretación.
1: Sí.
0: Cuando tienes una versión de Nina Simone, cuando dices a Joss Stone la vas a comparar automáticamente.
1: Exactamente.
0: Con él. Entonces eso es más trabajoso.
1: Sí, es
0: y tiene tantas
1: riesgo.
0: Versiones. Mira, Creedence la tocó en Woodstock en vivo.
1: Uh-huh. Sí.
0: Entonces me hace que va a estar en el de Bayou Country, fíjate. Ahí está ese álbum del 69.
1: No, ¿cuál está, Felipe? En el primero, en el homónimo, en el Creedence Clearwater Revival, ahí viene.
0: ¿El donde está Susie Q?
1: Pues en el primero.
0: Está Green River.
1: En el primer álbum de los Creedence ahí viene esta versión. Bueno, y este disco, el Emotion and Commotion, es de los últimos, como decía. Hay uno más en el 2016, creo que todavía emite o graba otro disco, pero en particular, el Emotion and Commotion, fue creo que muy interesante porque es donde interpreta o donde graba la versión de Puccini, la de Nessun Dorma.
0: Sí.
1: Que es, Es una verdadera maravilla, es una verdadera maravilla la versión que ejecuta, lo que le llevó a ganar al Grammy como mejor interpretación instrumental, y también el álbum se llevó 3 Grammys en esa ocasión. JPK ha ganado 6.
0: 7.
1: 7.
0: 6 y uno con colaboraciones en el mejor vocal y guitarra.
1: Sí. Disco colorado. Entonces, bueno, al menos fue reconocido en los premios, que tampoco era algo que él estaba buscando. Vuelvo a repetir. En promedio, fíjate, y es aquí donde está la comparativa. Vamos a hablar de los Yardbirds, que estuvieron alguna vez, esos tres grandes guitarristas. Eric Clapton ha vendido más de 100 millones de discos. Jimmy Page, con sus proyectos y más de Led Zeppelin, 300 millones de discos. Jeff Beck no ha vendido más de 5 millones de discos. Solo quizás uno rebasó el millón de copias vendidas, que pudo haber sido el Blow by Blow del 75, que pudo haber sido uno de sus discos más vendidos, pero no era su...
0: No lo tocaban en la radio.
1: No sonaba. No.
0: Yo me acuerdo haber oído alguna o dos de Jeff Beck así en el radio.
1: Y yo no me acuerdo.
0: Sí, yo sí, me acuerdo.
1: Los digo, si se tratara de comercialmente hablando, la versión de People Get Ready fue la que puedo yo recordar como... Y también el de The Pump, me acuerdo mucho. Ese sí también tenía una versión y tenía un video. Pero nada más, yo de ahí no lo vi en
0: esta
1: medios.
0: Esta canción me hubiera gustado para escuchar la versión de con Bret Hart, la que te digo con Bret Hart, que canta blues, y también es como nos sugiere que Adolfo Guardia, Janis Joplin la hubiera también cantado muy bien.
1: Ah, sí, creo no, que
0: era de su estilo, pues.
1: Definitivamente.
0: De su estilo, yo creo que sí.
1: Sí, como dice Adolfo, Claudia Solórzano se la dedica, esto está bonito. Claudia Solórzano le dedica I Put a Spell on You a Pascual, a su esposo.
0: Es que lo tiene hechizado.
1: Pues bueno, pues sí.
0: I Put a Spell on You. Lo tiene,
1: sí, felicidades y un gran saludo a los dos.
0: Es su esposa de
1: Claudia
0: Pascual.
1: Y a Pascual, claro.
0: Un abrazo a los dos y qué bueno que nos están escuchando.
1: Sí, gracias. Bueno, la canción que sigue dura más o menos 7 minutos. Entonces, ¿qué te parece si les vamos dando paso?
0: Vámonos,
1: para que
0: así, ¿cómo no?
1: Esta es otra colaboración más. Creo que habla de no sé si habla de nobleza o habla de participación, pero en resumen creo que habla de amor a la música. Primero Rod Stewart, una gran voz desde los 60s, una voz joven de soul, de jazz y de rhythm and blues como la de Joss Stone, de una nueva generación. Pero ahora también nos vamos a una generación diferente del heavy metal. Nos vamos con Ozzy Osbourne. Ozzy Osbourne hace su último disco, que se llamó Patient No. 9, en el 2022. Y le pide, precisamente para este tema, el que le da título al disco, la colaboración de Jeff Beck.
0: El disco es de Ozzy Osbourne.
1: Es de Ozzy Osbourne.
0: Y la colaboración.
1: Que si algo ha tenido Ozzy Osbourne en su carrera, es trabajar con los mejores guitarristas que pueda haber. Y te voy desde Tommy Yomi, desde Randy Rhoads, desde Jackie Lee, desde o sea, todos los guitarristas que ha tenido han sido de alta gama. Entonces le pide esta colaboración que se convierte prácticamente en el último sencillo de Ozzy Osbourne. Recordando, ayer precisamente se cumplió un año de ese de su despedida con Black Sabbath, Back to the Beginning en Birmingham, hace un año, y pues en unas semanas más estaremos celebrando el primer aniversario. Bueno, sí. Recordando, no celebrando.
0: Y muy probablemente sea la última colaboración de Jeff
1: Beck. Hay una
0: Beck.
1: Más. Alcanzó a hacer una más, sí, okay. Sí, que eso ahorita lo platicamos después, pero sí ya fue de los últimos trabajos que sin saberlo iba a ser Jeff Beck en vida. Entonces vamos a escuchar Patient No. 9 de colaboración de Jeff Beck con Ozzy Osbourne.

0: Bueno, este fue Ozzy Osbourne con la colaboración de Jeff Beck. Estamos en el especial de Jeff Beck. Y como dijimos desde un principio, pues Jeff Beck era más bien músico, no era cantante, aunque por ahí tiene algunas intervenciones muy
1: Aquí hace
0: cortitas.
1: algunas, en este disco tiene algunas participaciones, pero muy
0: Muy
1: pocas.
0: pocas.
1: Sí, no, no era lo
0: Y
1: suyo.
0: según la gente no cantaba tan mal, pero él se quiso clavar en la pura guitarra y eso le dio buenos resultados. Y sí, como hemos repetido ya ahorita varias veces, el hecho de que no fue comercial él, difícilmente se oían sus canciones en la radio. Esta fue diferente, pero esta era canción de Ozzy Osbourne y esta sí ganó el Grammy, a la mejor
1: Sí.
0: canción. Entonces Jeff Beck también ahí estaba atrás, como tú dices, sin robarle cámara a Ozzy Osbourne, ¿no?
1: Sí, esta canción que está compuesta por Ozzy Osbourne, la canción, y está producida por Andrew Watt, que fue muy cercano a Ozzy Osbourne, Ali Tamposi y Robert Trujillo, el bajista de Metallica, fueron los productores de este tema, y sí se nota aquí el paso. O sea, Jeff Beck podía estar desde lo virtuoso de revestir a los clásicos, ¿no? Como Puccini, y luego hacer un rhythm and blues, y luego hacer un soul, como
0: Y
1: lo vimos, y
0: un
1: luego
0: rock
1: hacer un heavy
0: pesado.
1: metal, y luego algo orquestal, y luego algo de fusión, y luego algo de psicodelia. Entonces, habla mucho de la versatilidad. Hablamos, esta no fue la última canción que grabó, pero ya estaba muy cerca de que fuera la última. La última canción que grabó fue un trabajo que hizo Mark Knopfler de una composición que le había hecho para una película a mediados de los 80s, pero hizo una versión nueva en el 2020, la sacó en el 2024, pero se grabó en el 2023, que se llamaba Going Home, y en esta versión hace e invita a una serie de músicos para que colaboren y hacer una gran banda, para poder grabar cada uno con una pequeña participación. Pero los recursos generados y regalías se iban a otorgar a la Teenage Cancer Trust, una fundación para jóvenes con cáncer. Te leo algunos, porque lo tuve que poner aquí, de los músicos que participaron en esa versión. Estaba Jeff Beck, como Joe Bonamassa, estaba Jonathan Cain, estaba Eric Clapton, estaba Ray Cooder, Sheryl Crow, Roger Daltrey, Peter Frampton, David Gilmour, Buddy Guy, Tommy Iommi, Joan Jett, Mark Knopfler, Alex Lifeson, The Rush, Steve Lukather, The Toto, Phil Manzanera, Dave Mason, Brian May, John McLaughlin, Tom Morello, Nile Rodgers, Mike Rutherford, The Genesis, Slash, Bruce Springsteen, Ringo Starr en la batería junto con su hijo Zack, Sting en el bajo, Andy Taylor de Duran Duran, Pete Townshend, Steve Bay, Joe Walsh de Las Águilas, Ronnie Wood y hasta Zucchero, un italiano. O sea, fue un combo
0: Hicieron un
1: maravilloso.
0: DVD, creo.
1: Sí, hay una
0: Sí.
1: versión ahí, para precisamente recaudar fondos para esa
0: Una institución de cáncer.
1: institución, y esta sí fue la última participación que tuvo Jeff Beck. Jeff Beck se casó varias veces, como tres. No tuvo hijos.
0: ¿Ah, no?
1: No tuvo hijos. De hecho, pues murió en su casa en Londres, ¿no? Una casa de un edificio regulado por la historia que conservaba. Ahí vivía él de modo tranquilo, vegetariano él al final de su vida. Y bueno, pues esa enfermedad que ahorita nos platicaste hace un rato fue lo que
0: Una meningitis bacteriana.
1: ocasionó su muerte, sí.
0: Bueno, pues llegó la hora de terminar el programa y vamos a dar las gracias, Gerardo.
1: Sí, gracias, Tehuacán.
0: Tehuacán,
1: Esta vez ya con estas latas pequeñas, que ya alguna vez lo dije, es la medida exacta para el
0: para un
1: whisky.
0: whisky.
1: Esta es la medida precisa del Tehuacán, que es agua mineral, y también en sabores, como saben, también tiene diferentes presentaciones con mayor mililitro según la ocasión y según la necesidad. Muchas gracias, Tehuacán, por estar con nosotros. 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Agradecemos a Felipe Gutiérrez en la producción. Agradecemos a todos ustedes su presencia. Jaime Delgado, saludos desde Perú. Jaime, muchas gracias por estar conectado. Esperamos que te haya gustado esta edición y recordarles que las demás ediciones también están en nuestras plataformas para que puedan revisarlas cuando la oportunidad se los permita. Jesús, entonces, ¿con cuál nos vamos?
0: Bueno, pues sí, gracias a todos los que se conectaron con nosotros el día de hoy. Vamos a terminar el programa, la quinta canción de hoy. Estamos en el especial de Jeff Beck para los que se acaban de conectar. Y terminamos con esta colaboración también. Esta canción también es un clásico de blues. Y se llama Mustang Sally. Hace una colaboración con Buddy Guy, un tremendo bluesero allá del área de Chicago.
1: Sí, Buddy Guy, que tiene como 92 y está de gira, ¿eh?
0: Ah, todavía está.
1: Está de gira, girando, Buddy Guy. Bueno. Sí.
0: Pero dejó una escuela ahí en Chicago, sí. Y aparte tiene un lugar especial al que siempre quise ir.
1: En Chicago.
0: Sí, ahí se llama Buddy Guy. No sé qué es ahí, un bar y de comida también, algo ahí.
1: Okay.
0: Y ahí de repente caía de sorpresa y tocaba con él. Siempre hay blues en vivo ahí. Uh-huh. Tengo un amigo que ya fue y me lo recomendó. Que aparece de repente Buddy Guy, aparecía de repente y tocaba con el grupo.
1: Sí, ahorita está ocupado de gira, es increíble.
0: A los comensales, pues les caía de sorpresa, claro. Eso, ¿no? Entonces, esta canción, Mustang Sally se llama. Fue incorporada también al Salón de la Fama de los Grammy. La más famosa versión había sido con Wilson Pickett, cantante de los 60s. Y esta versión de Buddy Guy con Jeff Beck es con lo que nos despedimos el día de hoy.

Todos en algún momento hemos tenido una sobredosis emocional, que al bajar nos lleva a tener un sentimiento de vacío. Hoy queremos hablarte sobre la resaca emocional. La saturación de emociones nos lleva a generar estímulos a través de la percepción, pero cuando esta saturación baja, se llega a tener la sensación de que la vida se nos va pequeña. La resaca emocional es la necesidad del organismo a volver a nuestro nivel base o nivel habitual de estimulación. Podemos llegar a sentir agotamiento, hiperemotividad, tristeza y problemas con la memoria. Pero calma. No te incomodes cuando de repente los estímulos bajen. Es algo normal, es la forma de encajar en la vida real. Pero te dejo unos tips para ayudarte en los momentos de resaca o de saturación. 1. Identifica los momentos o situaciones que te provocan esta sobredosis emocional. 2. Cuida esos momentos y trata de bajar los estímulos, porque la saturación puede llegar a provocar adicción. Y 3. Normaliza tu estado habitual y busca volver a él.

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1: Gracias por estar del otro lado, haciendo de este momento algo hermoso.

0: Una fiesta realmente épica seguramente está en el top de experiencias antes de morir de cualquier adolescente. Porque a veces los problemas se olvidan acompañado de amigos o completos desconocidos, música fuerte y sustancias que alteran el sistema nervioso. Las consecuencias valdrán la pena si realmente se disfrutan las acciones que las ocasionan, y afrontarlas nos hace crecer, para equivocarnos, regresar a los problemas y volver a desear una fiesta realmente épica. En esta ocasión en Cine Libre, Project X.
1: Thomas?
2: Dad, hey.
1: Well, we just wanted to call one last time. Make sure you were set for the night.
0: Un grupo de amigos decide hacer algo para cambiar su nula reputación en la escuela, y el cumpleaños de uno de ellos se vuelve el motivo perfecto para organizar una fiesta que los ponga en el mapa. Esta película lleva al espectador a través de la preparación, ejecución y consecuencias del evento. Se trata de una cinta ligera y disparatada. Desde el primer minuto toma la actitud de un adolescente y no la abandona hasta el final de la cinta. Situaciones ridículas que dan pie a chistes simples pero que funcionan porque la película así se maneja desde su presentación. Un soundtrack ideal para enfiestar y una historia con la suficiente solidez para que se mantenga durante casi una hora y media. Una película que no busca generar un cambio en el espectador o dejar un gran mensaje detrás. No hace alarde de ninguna técnica cinematográfica rebuscada y se concentra en hacer reír con un humor que roza muchas veces lo simple y vulgar. Busca evocar un ambiente de fiesta adolescente y lo consigue perfectamente. Esta película se siente como un día de fiesta, y a veces, sentirse así es lo mejor que podría pasar. Sin duda, una película de la que perfectamente podríamos pasar y no nos perderíamos de mucho, pero que es ideal si lo que se busca es pasar un buen rato con amigos o completos desconocidos, música fuerte y sustancias que alteran el sistema nervioso. Si te gustó lo que escuchaste, puedes encontrar esta película en Netflix, HBO Max y Amazon Prime Video. Yo fui el Chino y no olvides compartir este video con quienes creas que disfrutarán esta película.

¿Cuál es la probabilidad de que todos los sucesos que hemos vivido hayan ocurrido? La vida es prácticamente irrepetible, y sin embargo, sucede una y otra vez. Un capricho del tiempo de hacer que las cosas pasen. ¿Cuántas situaciones se han apilado para llegar hasta este momento? Como si la vida se burlara de lo poco perceptivos que son nuestros sentidos. Solo vivimos, con hambre de cambio, para mejorar, para empeorar. Solo por el mero hecho de cambiar. Quizá nuestro subconsciente aún recuerda todo lo que una vida ha visto pasar, y por eso inyecta en la misma ese deseo de cambio. El deseo de sufrir cuando hay paz y el deseo de paz cuando hay sufrimiento. Aún con eso, nosotros decidimos a cada instante las maneras en que cambiamos, las maneras en que se vive y las maneras en que se muere. ¿Cuántas vidas vivimos? ¿Cuántas veces morimos? Dicen que todos perdemos 21 gramos en el momento exacto de nuestra muerte. Todos. ¿Y cuánto cabe en 21 gramos? ¿Cuánto se pierde? ¿Cuándo perdemos 21 gramos? ¿Cuánto perdemos con ellos? ¿Cuánto ganamos? ¿Cuánto ganamos? 21 gramos. El peso de una moneda. El peso de un colibrí. Una barra de chocolate. ¿Cuánto pesan 21 gramos? En esta ocasión en Cine Libre, 21 grams. Tres historias igual de improbables que se cruzan en un suceso que las entrelaza de principio a fin de la cinta. Personas comunes con problemas y satisfacciones comunes comparten la muerte en un accidente automovilístico, que desata una serie de eventos que les cambian las vidas. Vuelven a su pasado y buscan un mejor futuro, cargando el peso de la vida en sus conciencias. Esta película maneja la historia sin sincronía al comienzo. Esto provoca confusión y obliga al espectador a prestar atención desde los primeros minutos. Poco a poco la sincronía va creciendo y las escenas toman sentido, pero siempre deja pequeños detalles sin revelar para que no se pierda el interés. Es hasta los últimos minutos que se pueden conectar todos los detalles y terminar de comprender a los personajes. Esa, la manera de mostrar una historia sencilla a simple vista, puede ser su mayor virtud y su mayor defecto. Puede llegar a ser demasiado confusa para algunos o puede ser fascinante para quienes busquen una manera de contar historias alejada de lo cotidiano. Recomendada para quienes gustaron de películas como Amores Perros y Pulp Fiction, y para quienes busquen una película que obligue a prestar atención. Si te gustó lo que escuchaste, puedes encontrar esta película en Netflix y HBO Max. Yo fui El Chino y no olvides compartir este video con quienes creas que disfrutarán esta película.

La palabrería, código libre. Decimos lo que pensamos, pensamos porque leemos. ¿Qué sucede cuando, acostumbrado a las bondades del periodismo cultural, el reportero da un brinco mortal al cubrir la rudeza de la nota roja en la convulsa Ciudad de México y se da cuenta de que hay un mundo sobrenatural actuando a su alrededor? 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nunca sabemos cuál es su nombre. Las novelas son La octava plaga, Toda la sangre, Carne de ataúd, Inframundo. 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

Diana Frances Spencer, Lady Di, Princesa Diana de Gales. Una mujer que lleva consigo uno de los más grandes mitos de los últimos años. Una mujer que desempeñó su cargo como parte de la realeza de un modo peculiar. Y que como una historia sacada de película, proyectó que también las princesas podían ser mujeres reales. Mantenernos reales. Una tarea difícil cuando se carga el peso de las expectativas de los demás. Las ideas de lo que deberíamos ser para encajar en un círculo, y nos castigamos por no poder ser nosotros mismos y tampoco poder ser lo que esperan de nosotros. Muchas veces, la solución para este problema es algo tan sencillo y común como amor, sorpresas y risas. En esta ocasión en Cine Libre, Spencer. Una ficción que aporta al mito de la que fue la princesa más querida por el ojo público. Nos convierte en los únicos y verdaderos confidentes de Diana. Cuenta la historia de unos cuantos días antes, durante y después de Navidad, en los que se siguieron, o se intentaron seguir, las tradiciones al pie de la letra, hasta donde un alma libre pudo soportar. Somos testigos de una Diana que más que princesa, era madre. Una película con un ritmo pausado, que no necesita hacer un alboroto para llamar la atención. Son necesarias miradas, gestos, silencios, para darle un enfoque a las situaciones que se ven en pantalla. Sin embargo, a pesar del buen uso del silencio como recurso para enfatizar las cosas, esta cinta se apoya constantemente en la música para cargar de peso las escenas y crear tensión constante durante toda la película. El mito es tal que no hace falta saber todos los detalles para estar al tanto de lo sucedido. Por eso mismo, es fácil de disfrutar incluso si no se conoce la historia a profundidad. Pero sin duda, será más disfrutable si se conoce la leyenda y las teorías alrededor de la princesa. Recomendada para quienes gustan de los dramas. Si te gustó lo que escuchaste, puedes encontrar esta película en cines. Yo fui El Chino, y no olvides compartir este video con quienes creas que disfrutarán esta película.

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1: Amigos, es para que no se pierdan por Código Libre. 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

0: La palabrería, código libre. Decimos lo que pensamos, pensamos porque leemos. Chelo Gómez es una niña muy lista que estudia cuarto de primaria y ha decidido emular las hazañas de Sherlock Holmes. Para ello cuenta con la ayuda de su hermano Guayo.
1: Elemental, mi querido Guayo.
0: Y su perrita llegó sola. Los enigmas que debe resolver la intrépida investigadora son en realidad bien peliagudos. ¿Hay en verdad fantasmas en la mansión embrujada? ¿Quién le robó sus cuadernos a Medardo? Chelo comienza a brincar como chapulín descalzo en comal caliente y las ideas se van prendiendo como focos en su cabeza. Cada caso es una aventura llena de sorpresas.
1: Eso es elemental, mi querido Guayo.
0: Orlando Ortiz, Los casos de Chelo Gómez, Editorial Yuz.

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Yo te deseo con un deseo nuevo que me atormenta. A veces me pregunto cómo es posible que me deba adormecer y me deba despertar, caminar y tenerte de nuevo siempre ante mí, ante mis ojos, en mis pensamientos, en cada instante de mi vida. Yo necesito de ti, como la barca necesita el mar para poder navegar, la primavera necesita el sol para poder florecer, la mariposa la flor, un niño de una mano que la acompañe, un perro de un dueño y del viento la cometa para poder volar. Y yo de ti, siempre cerca de mí, en cada instante de mi vida.

Recuperar la confianza es una de las tareas más difíciles que puede ser encomendada a un ser humano. Cuando ya se ha intentado todo y solo se han conseguido resultados negativos, la inactividad pareciera ser la única opción para no hacer daño. Sin embargo, quietos es cuando verdaderamente carecemos de valor. Inertes, como si no estuviéramos. Las consecuencias de nuestros actos, sin importar la intención de los mismos, nos persiguen hasta entregarnos lo que nos merecemos. En esta ocasión en Cine Libre, Evangelion. Shingekyoban, Q, Evangelion, 3.33. No puedes rehacerlo. 14 años después de lo sucedido en la anterior película, el mundo está casi completamente destruido y al borde de un reinicio apocalíptico. Shinji regresa como responsable del caos y se vuelve vital para conseguir los objetivos de ambos bandos. Ahora, sin ángeles a la vista, la batalla se vuelve solo entre Evas, y sus pilotos están cada vez más deshechos emocionalmente. Pese a ello, el objetivo de rescatar lo irrescatable y salvar al mundo se mantiene. Con muchos más elementos de thriller psicológico que sus antecesoras, 3.33 es el último escalón antes de llegar al final de esta historia. La trama se siente como una transición y prepara al espectador para el desenlace. Con una excelente animación, buen uso de los efectos por computadora y una historia confusa y lenta en ciertos puntos, 3.33 repite en aciertos y errores de las iteraciones anteriores. Recomendada para amantes de la franquicia que hayan visto las películas

anteriores. Esta película no puede verse de manera aislada, carecería completamente de sentido. Si te gustó lo que escuchaste, puedes encontrar esta película en Amazon Prime Video. Yo fui el Chino y no olvides compartir este video con quienes creas que disfrutarán esta película.

vivo en la boca el sabor ha vencido. Procura tener a la mano a un amigo que cuide tu frente y tu voz, y que cuide de ti, para ti, tus vestidos y a tus pensamientos. Manténlos atentos y a mano a tu amigo.

La importancia de verte morderte los labios de preocupación es hoy tan necesaria como verte siempre, como andar siguiéndote con la cabeza en la imaginación. 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

Hoy procura que aquella ventana que mira la calle en tu cuarto se tenga cerrada, porque no vaya a ser yo el viento de la noche y te mida y recorra la piel con mi aliento y hasta te acaricie.

Esta cinta se sale de las películas de guerra en las que se exalta la violencia y el poder que se suele creer llega con un rifle. Entra mejor en las que no gana el que pega más veces o más fuerte, sino el que aguanta más golpes, el que se cae y se levanta hasta conseguir su objetivo. En esta ocasión en cine libre, Dunkirk. Cuenta las historias de un grupo de soldados cuyo objetivo es escapar de las playas de Dunkirk, territorio a punto de ser asediado por el ejército alemán durante la Segunda Guerra Mundial. Muy a su estilo, Nolan se centra en la llamada Operación Dínamo, célebre operación mediante la cual los aliados pudieron retirar alrededor de 300.000 soldados entre británicos y franceses. Desde tres perspectivas diferentes, tanto en espacio como

buen tiempo, mediante las cuales y apoyada por un soundtrack muy bueno, logra transmitir muchas emociones, consigue momentos de verdadera tensión y genera un ambiente inmersivo. Logra mantener cautivo con las situaciones que atraviesan los protagonistas y concluye, fiel a la historia, con un final que llena de esperanza y muestra un lado de la guerra en la que los duros participantes de esta también sienten miedo y desesperación. Después de todo, siguen siendo humanos. Puede ser confusa con tantos saltos temporales entre escenas, pero casi siempre hay algo en pantalla que mantiene cautivo. Tomas impresionantes con movimientos de cámara que hacen sentir al espectador uno más dentro de la historia, del estilo de Caballo de Guerra y Hasta el Último Hombre. Completamente recomendada para quienes gustan de este tipo de películas y del cine de Nolan. Si te gustó lo que escuchaste, puedes encontrar esta película en Netflix, Amazon Prime Video y YouTube. Yo fui el Chino y no olvides compartir este video con quienes creas que disfrutarán esta película.

0: ¿Podría una película matar a alguien de un infarto o algo así? Seguramente no, porque ninguna escena en pantalla sería suficiente para causar tal nivel de impacto. ¿Por qué? Quizá porque la violencia audiovisual se ha vuelto una pieza común en los contenidos de nuestro día a día. Es fácil atraer gente con imágenes brutales que generen morbo y curiosidad. Mientras más se consuman estos contenidos, más ganancia generan. Y después de todo, se trata de una industria que, como todas, se rige por el dinero. Al público lo que pida. El espectador manda y dicta con su consumo los contenidos que se generan. En esta ocasión en Cine Libre, Tesis.
1: Me llamo Ángela. Me van a matar.
0: Una estudiante universitaria está en proceso de realización de una tesis. Y basada en su rechazo a la sobreexhibición de la violencia en producciones cada vez más comunes, decide que ese será su tema. En el camino y en búsqueda de material de apoyo, su asesor muere de manera sospechosa y ella encuentra una cinta que desearía no haber visto. Esta película consigue causar incomodidad desde los primeros momentos, una sensación de persecución y claustrofobia que se repite y maximiza en numerosas ocasiones. Una historia contada de la manera adecuada para que el espectador descubra al antagonista hasta los últimos minutos, y un soundtrack que abona a una atmósfera de suspenso total. Peca de un sinnúmero de clichés de este tipo de películas, y los personajes toman algunas decisiones extrañas con tal que la historia continúe. Sin embargo, aún con estos problemas, la historia se desarrolla de una manera tan buena que se vuelve fácil perdonar los errores que comete. Entrega una película atrapante con giros inesperados de principio a fin. Si te gustó lo que escuchaste, puedes encontrar esta película en Amazon Prime Video. Yo fui el Chino y no olvides compartir este video con quienes creas que disfrutarán esta película.

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Las vidas que se forjan con ira obtienen destinos hechos de venganza, porque la maldad engendra maldad, y pertenece solo a los guerreros más brutales y que hayan saciado su sed de sangre hasta el último segundo, las glorias del Valhalla. Serán recordados por la eternidad como fieles servidores de Odín, porque su sangre y el fin de su camino representa el inicio de uno nuevo, uno que quizá pueda contener más bondad y esperanza. En esta ocasión en Cine Libre, The Northman. Hamlet, el oso lobo hijo del cuervo guerrero, cuya vida fue empapada de ira y venganza desde muy corta edad, y por lo tanto, les dedica su vida entera.

Esa es la travesía que nos entrega esta película, una épica de venganza que dura toda una vida. Basada en una leyenda nórdica, esta historia aporta al mito de los vikingos como guerreros incansables y feroces, dispuestos a todo para conseguir la victoria en batalla y ansiosos por perder la vida en el campo a manos del enemigo, porque solo así podrán conseguir la gloria que da el Valhalla. Esta cinta nos muestra que incluso la furia y venganza pueden ser motivo de celebración si se utiliza el discurso correcto, porque la misma cinta hace uso de este discurso y logra que se disfrute cada una de las batallas. Sumerge al espectador en este ambiente para elevar aún más la emoción con cada pelea, con cada cántico y con cada hechizo en pantalla. Sobresale que uno de sus escritores sea novelista, puesto que cada palabra dicha por los personajes adentra en el universo creado y deja al espectador con ganas de más. Siendo esta su tercera película, Robert Eggers deja claro que no solo sabe hacer terror, y se posiciona como puntero de una nueva generación emergente de directores que pronto tomarán las riendas de esta industria. Recomendada para quienes gustan de la mitología nórdica, para quien disfruta de épicas de venganza como Gladiator o Revenant, y para quienes disfrutan del estilo particular de Eggers. Si te gustó lo que escuchaste, puedes encontrar esta película en cines. Yo fui El Chino, y no olvides compartir este video con quienes creas que disfrutarán esta película.

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0: El nacimiento, desarrollo y ascenso de un héroe. Uno que compartió su miedo con el crimen y su esperanza con Gotham. Eso es lo que presenta Christopher Nolan a lo largo de esta trilogía. En esta ocasión en cine libre, The Dark Knight Trilogy.
1: Will you be wanting the bat pod, sir?
2: The middle of the day, Alfred? Not very subtle.
1: The Lamborghini, then.
3: Much more subtle.
0: Batman Begins. Un evento puede transformar la psique de cualquier persona, definir quién se es, qué se cree y qué se quiere representar. Son procesos que definen la base de este personaje y podrían hacerlo con cualquiera. La puesta en duda de Bruce respecto a sí mismo, darle propósito a su vida, mejorar para hacer que lo que lo rodea mejore también. En este inicio, Bruce aprende a ser Batman. Define por qué quiere ser Batman y, más importante, define la manera en que será Batman. Se presenta al Caballero de la Noche como un justiciero con dudas, como cualquier ser humano. Sin embargo, a diferencia de cualquier ser humano, tiene un propósito claro: hacer de Gotham un lugar mejor. Batman, The Dark Knight. El crecimiento, éxito y sentimiento de poder. Con esto, el Caballero de la Noche se siente más responsable de lo que sucede en su ciudad. El crimen dentro de Gotham ha corroído el sistema entero, incluidos sus ciudadanos. Gotham necesita a Batman. Un agente de caos puede hacer titubear al más firme en sus principios. Y es este caos y su emisario lo que le regalan a Gotham el héroe que necesita, no el que merece. Batman en su mejor momento físico y mental, pero Bruce completamente destruido. Si es que sigue existiendo un Bruce. El nudo de la trilogía. El momento que termina de forjar a Batman y lo convierte en un símbolo. Una película que se complementa de la iteración anterior y pone nuevas cartas sobre la mesa. Los personajes se mantienen en desarrollo y deja al espectador con ganas de más. Batman, The Dark Knight Rises. Todo lo que sube tiene que bajar. Incluso el espíritu más fuerte puede ser dañado, y nadie tiene fortaleza infinita. A veces, solo se trata de no perder el espíritu. Recordar quién se es. Volver a tener miedo y usar ese miedo como potenciador de las capacidades físicas y mentales de cualquiera. Después de todo, cualquiera puede ser un héroe, incluso alguien que consuela a un niño y le dice que no es el fin del mundo. Batman se convierte en el ángel salvador de Gotham, pero no Batman como justiciero enmascarado. Batman como la convicción de hacer lo correcto, la firme idea de decidir por el bien común y no por el bien personal. Batman como el concepto de un héroe que podría ser cualquiera. Esta trilogía presenta la interpretación de Nolan del viaje del héroe, con un personaje icónico y parte de la cultura popular. A través de tres películas, nos presentan buenas secuencias de combate cuerpo a cuerpo, guiños a los cómics, pero la creación de un Batman que no depende de ellos, uno propio de Nolan y con el que es fácil empatizar. Películas que pueden verse de forma aislada, pero al verlas juntas, forman una historia superior. Completamente recomendada para los fanáticos de Batman, de las películas de superhéroes, del cine de Nolan y básicamente para quien quiera ver tres buenas películas. Si te gustó lo que escuchaste, puedes encontrar esta trilogía completa en HBO Max. Yo fui El Chino y no olvides compartir este video con quienes creas que disfrutarán estas películas.

0: Hola gente de México, nosotros somos Tres y Yo de la ciudad de Bucaramanga, Colombia, y queremos hacerles una gran invitación.
1: Bueno, que estén pendientes de la programación de Código Libre y de Arbol, por supuesto, que está sonando en esta plataforma por estos días. Entonces, pendientes. Gracias.

afortunados, porque muchas veces se trata de eso, suerte. Vivimos en una sociedad que nos inculca a tratarnos como iguales cuando claramente podemos darnos cuenta que no somos iguales, unos con más privilegios que otros solo por nacer en distintas familias. Una sociedad a la que ya no le importa recoger su basura mientras las conveniencias propias se sigan cumpliendo. De entre esa basura emergen símbolos que hacen ver la violencia como la solución, y por más romántico que sea mirar hacia abajo a los demás, no es el camino correcto. En esta ocasión en Cine Libre, Joker. Un comediante ha vivido castigado por el mero hecho de existir, hasta que decide ver las cosas de otro modo y hace una retorcida versión de justicia por propia mano. Estos actos son suficientes para que le volteen a ver, y con ello, sigan sus pasos. Solo espero que mi muerte tenga más sentido que mi vida. Esta película presenta una interpretación sobria y oscura del que quizá sea el villano más famoso de los cómics. Una historia que deja de lado los elementos de ficción para centrarse en los problemas más humanos de Gotham. Nos volvemos testigos de la desesperación consumiendo a los habitantes de una ciudad impulsados por la representación de todos los errores de la misma. Una película que se toma su tiempo para desarrollar al personaje principal, pero que no deja de presentar situaciones interesantes desde el comienzo de la cinta. Un personaje tan bien escrito que se vuelve sencillo empatizar con él mismo, aunque sus actos tuerzan los principios de bueno y malo. Una película que pone al espectador en los zapatos del villano, y hace sentir que quizá no está tan mal. Se convierte en cierto modo en una sátira de una sociedad que obvia los problemas de los demás, hasta que se da un golpe sobre la mesa y comienzan a romperse las cosas. Recomendada para quienes gustan del personaje, para quienes gustan de películas de crimen real y para quienes quieran entrar en el ambiente que seguramente veremos en la próxima película del Caballero de la Noche. Si te gustó lo que escuchaste, puedes encontrar esta película en Amazon Prime Video y YouTube. Yo fui el Chino y no olvides compartir este video con quienes creas que disfrutarán esta película.

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La evitación es el comportamiento que al realizarse retrasa la aparición de un estímulo que nos es desagradable o a la que tememos enfrentar. Y hoy queremos hablarte sobre el tema. ¿Alguna vez te has hecho la pregunta por qué suelo evitar ciertas acciones o situaciones? La respuesta a esto puede ser la falta de tolerancia a la tensión. Esto como consecuencia del miedo a lastimar a alguien y que después nos lastimen, o simplemente para evitar situaciones incómodas, yendo muy de la mano con la hiperempatía, en donde solemos pensar demasiado en los demás. En cualquier momento incómodo siempre habrá dos opciones: salir corriendo, que no sería lo más sano, o afrontar, siendo lo más sano y un camino a la asertividad. Habrá algunas ocasiones en las que incluso podría ser sano evitar, sabiendo también que debemos afrontar cuando el cambio se puede producir. Es por eso que se recomienda crear una regla personal, para ser asertivos e identificar cuándo nos es más sano afrontar y cuándo podemos evitar.

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0: día a día en ese espacio que ya no es transparente.
1: ¡Rondas! ¡O algo de fierro viejo que venda!
0: Con 6 líneas de viaje, asemejando las estaciones del metro, en 45 viñetas nos narra su muy personal interpretación de la ciudad. Lo cotidiano como el tráfico, llevar a los niños a la feria, de la belleza que hay en los edificios, plazuelas y monumentos. Poetas, luchadores, ciudadanos olvidados, puestos de trabajo que solo existen en esta caótica ciudad. Su lectura es como su título, vertiginosa, rápida, alegre, esperanzadora, como quien le escribe a la novia de toda la vida, con el cariño que siempre le ha de tener. Juan Villoro, El vértigo horizontal, una ciudad llamada México, Almadía 2018, una carta de amor a la Ciudad de México.

De acuerdo con una reciente revisión publicada en la revista Nature Reviews Neuroscience por Nina Kraus de la Universidad Northwestern de Estados Unidos, durante el entrenamiento musical para tocar un instrumento se establecen conexiones neuronales que mejoran también otros aspectos de la comunicación humana. De ahí que los niños con formación musical tengan un mejor vocabulario y capacidad de lectura. También explica por qué los músicos son capaces de escuchar mejor una conversación cuando hay ruido de fondo que el común de las personas.

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soviéticos estadounidenses permanecieron cautivos durante más de 400 días. Esta cinta retrata la operación Canadian Caper de la CIA, mediante la cual se extrajeron 6 de estos diplomáticos, metiéndolos a todos como partícipes de una película, Argo. La responsabilidad del agente Tony Méndez de sacar a sus compatriotas de territorio hostil lo llevaron a situaciones en las que solo tuvo la fe para sostener su misión. Convencerse a sí mismo y a sus compañeros de la mentira de dicha película, para así convencer al pueblo iraní. Con la ayuda de Canadá, esta operación concluyó con éxito. Representó una unión ejemplar entre gobiernos y les merecieron condecoraciones a las mentes que planearon y ejecutaron la misión. Esta película ofrece momentos de tensión y recompensa por aguantar esa tensión. Sin embargo, tarda mucho en despegar por completo, y aunque no se vuelve aburrida, sí se siente lenta. Hay cosas que ver en pantalla, pero no siempre se sabe con exactitud la finalidad de estas situaciones, hasta que el clímax llega y convierte a Argo en otra película, una redonda, no falta ni sobra nada. Un guión muy bien escrito que lleva al espectador a través del miedo de los personajes. Recomendada para quienes gustan de películas que premian por esperar, pero sin duda, completamente disfrutable para la mayoría de quienes solo quieren ver una película. Si te gustó lo que escuchaste, puedes encontrar esta película en Amazon Prime Video y YouTube. Yo fui el Chino, y no olvides compartir este video con quienes creas que disfrutarán esta película.

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0: 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Decimos lo que pensamos, pensamos porque leemos. A orillas del río Bastán, la aparición del cadáver de una adolescente obliga a la inspectora de homicidios, Amaya Salazar, a regresar al valle en el que nació y del que lleva toda su vida huyendo. Este será solo el principio de una historia apasionante en la que los seres legendarios del norte de España conviven con crímenes aterradores. La prosa de Dolores Redondo está impregnada de un magnetismo eléctrico y perturbador
1: que no da tregua al lector.
0: Una historia fascinante para los amantes de la intriga en mayúsculas. La autora se inspiró en locaciones de su región de origen para crear su obra, la cual gira en torno a misteriosos asesinatos en escenarios sombríos cargados de referencias mitológicas. La versión cinematográfica de las tres novelas queda muy lejos de la profundidad que Redondo le da a su historia y a sus personajes.
2: No tengas miedo de la más pequeña zorra. Ay, no te voy a comer.
0: La trilogía del Bastán, Dolores Redondo, El Guardián Invisible, Legado en los Huesos y Ofrenda a la Tormenta. Editorial Destino, Planeta.

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0: No nos basta ser quienes somos porque somos diminutos para nuestros pensamientos contaminados por el mar de propaganda que nos rodea. Siempre hay algo que aspirar. Un sueño que cumplir siempre nos espera. Luego otro y luego otro. Necesitar y necesitar que nos necesiten son dos cosas implícitas en el ser humano. Sin ellas, la vida carece de sentido. Son nuestras necesidades las que nos mueven a lo largo de toda una vida. Y es sentirnos necesarios una recompensa invaluable para la que todos queremos estar disponibles. Sin embargo, cuando nos conducimos únicamente bajo la búsqueda insaciable de placer y gratificación inmediata, llegamos a un lugar en el que la vida deja de existir. En esta ocasión en Cine Libre, Requiem for a Dream.
1: Soon.
2: Harry, can you come today?
1: I'm coming back, Marion.
0: Esta película presenta historias interconectadas por el deseo de placer inmediato. La búsqueda de este placer lleva a los protagonistas a volverse adictos. Adictos a sentirse bien a cualquier costo, ignorando las consecuencias de sus actos hasta que es demasiado tarde, cuando arrepentirse ya no es suficiente. Una cinta que presenta la historia de manera peculiar, que muestra el placer tal cual es, algo que quisiéramos dure para siempre, y sus detonantes pueden ser encontrados en todo cuanto nos rodea. Intercambia las máscaras de claro y oscuro entre las drogas legales e ilegales. Tomas que escurren placer, pero que también muestran el pánico y preocupación que este puede traer consigo. Recomendada para quienes gustan del cine de Aronofsky y para quienes disfrutaron de películas como Trainspotting. Si te gustó lo que escuchaste, puedes encontrar esta película en Amazon Prime Video. Yo fui el Chino y no olvides compartir este video con quienes creas que disfrutarán esta película.

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0: El productor Phil Spector se hizo conocido por sus métodos poco ortodoxos. Una vez retuvo a The Ramones en su casa, a punta de pistola, hasta que terminaran una canción. También le puso el arma en el rostro a Leonard Cohen. Una vez disparó a pocos centímetros de las orejas de John Lennon, a lo que este le respondió:
1: Phil, si vas a matarme, mátame, pero no jodas mis oídos, los necesito.
0: Spector fue recluido en prisión por disparar a su esposa y murió en el 2021.

0: El cambio es nuestra opción y comienza cuando se decide. Muchas veces nuestra naturaleza física y social nos orilla a aceptar un destino que no nos sienta bien. Desperdiciamos nuestros talentos y potencial para encajar en el sitio donde nos dijeron que teníamos que encajar. Salir de ese sitio suele ser una tarea ardua considerando que muchas veces no se tienen aliados. Un sueño, perseverancia y suerte son los ingredientes necesarios para conseguirlo. Llegar a la meta y sentirse por fin, y pese a todas las inconveniencias, pleno y feliz. En esta ocasión en Cine Libre, Ratatouille.
1: ¿Ratatouille?
2: You're in Paris now, baby. My town. Hey.
0: Esta cinta nos presenta dos caminos que inician opuestos y buscan una misma meta. La plenitud, la grandeza. Remy y Linguini, con comienzos difíciles, logran formar un equipo y complementarse el uno al otro, acercándose mutuamente a su objetivo. Un par de compañeros que cometen errores e intentan enmendarlos, aunque no siempre salga bien. Dos peces fuera del agua que buscan estar en un sitio donde puedan desenvolverse como realmente son. Una película pensada principalmente para el público infantil, que se desarrolla de manera ligera y con situaciones graciosas cada que la historia lo permite. Sin embargo, también logra insertar temas de introspección en sus personajes. Muestra lo difícil que es para todos llegar hasta donde están. La diversidad de problemas existentes que obedece a la diversidad de personas existentes. Completamente disfrutable tanto para chicos como para grandes. Una apuesta segura que consigue entretener sin más y que también puede ser analizada para sacarle todo el jugo. No todo el mundo puede convertirse en un gran artista, pero un gran artista puede venir de cualquier lugar. Recomendada para quienes gustan de películas como Wall-E o Treasure Planet. Y para cualquiera que quiera ver una película ligera. Si te gustó lo que escuchaste, puedes encontrar esta película en Disney+. Yo fui el Chino y no olvides compartir este video con quienes creas que disfrutarán esta película.

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